0: Claro, que le den, tú tranqui. Te hubiera llamado ya, es que eso es verdad. Siempre es cosa a última hora y luego quieren que la gente vaya. Tú pasa del tema. Yo bien, ¿y tú? Divina, ¿no? Yo también divina, estoy divina total. Estoy grabando, o sea que. Sí.
1: ¿Qué pasa?
0: Sí, es
1: ¿Qué
0: que ya
1: pasa?
0: estamos grabando, ya mañana terminaremos, ¿vale? Sí,
1: Ya te
0: supongo,
1: imagino.
0: lo más
1: Madre mía,
0: seguro,
1: cómo huele aquí.
0: ¿vale?
1: ¿Cómo
0: Y
1: huele aquí? Madre
0: yo.
1: mía.
0: Venga, si te enrolla me llamas por la noche, ¿vale? ¿Esta noche? Bueno, vale. Venga, pues mejor, mejor. Sí. A la una, ¿vale?
2: Sí, no te preocupes,
0: ¿Vale?
2: Bueno, tío.
0: Venga, adiós, guapita.
2: Si no, cuando lo pongo algo,
0: Y más
2: ya malo,
0: chula.
2: malo, malo, ¿sabes? Si no,
0: Adiós,
2: siempre
0: guapa.
2: lo.